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Hoy a las 3 de la tarde en el Aztec Theater es el screening de la película Spy Kids. Robert Rodriguez y su grupo van a estar ahí en vivo después de presentar la película. Van a tocar, es para toda la familia y empieza a las 3 de la tarde.

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Se esperan lluvias y lluvias fuertes desde las 2 de la tarde aproximadamente. Ahorita la temperatura en 82 grados Fahrenheit, las máximas en 88. O sea, va a estar más fresco, pero húmedo.

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Te digo que hay muchísimas cosas que hacer este fin de semana, como yo creo que todos aquí en San Antonio. Hay un festival francés en The Chefs at La Cantera, en el mall. Ya empezó y va a estar hasta la noche. Festival, pero aparte exhibición de autos franceses. La entrada es gratis, obviamente, y nada más te va a costar $5 si es que quieres tomar o comer algo. Por ahí vas a preguntar, pero de verdad que va a estar increíble y va a ser hasta la noche.

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San Antonio's Mix 96.1, Lionel Richie. A continuación con Say You, Say Me, por cierto, también aquí en el Frostbank Center con Earth, Wind & Fire, 28 de julio, y tus boletos los seguimos teniendo nosotros.

Mucha atención porque la semana que entra, desde el lunes, ya te empezamos a regalar $1,000 cash para gas. Así que cuando escuches la palabra clave nacional, será tu oportunidad de ganar.

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Mucha atención porque en la próxima hora, minuto 5, otra oportunidad para tus boletos para Marco Antonio Solís, que viene al Moody Center de Austin el 24 de julio.

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Prepárate si es que estás viendo el fútbol y lo quieres ver hasta el último día. Ya mero empieza, bueno, todavía falta, la verdad, no ya mero, pero 2 horas para el partido de Inglaterra contra Noruega. Ahora le traemos un amor a Noruega, no sabemos ni por qué, pero nos llama. Así que se va a poner bueno ese partido. Hay watch parties por todo San Antonio. Para empezar está La Perla, SeaWorld San Antonio, The Rock at La Cantera, y escoges, y si no, también un watch party en tu casa, ¿por qué no?

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Minuto 5 de cada hora todo este fin de semana, así que tu próxima oportunidad está ya aquí en puerta.

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Yo soy Julieta Gil, estás en Mix 96.1, tus favoritas de siempre. Gracias por haber estado aquí conmigo. Yo te espero el lunes con dinero, boletos para ACDC. Y quédate el resto del fin de semana también, boletos para Marco Antonio Solís. Quédate con Edgar aquí en Mix 96.1.

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Buena tarde de sábado. Yo soy Edgar, el Barbas Contreras. Después de esta canción vengo con palabra clave para que puedas ganar boletos al concierto de Marco Antonio Solís en el Moody Center en Austin. Hoy es sábado, estamos dentro del Winning.

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Dando la tarde de sábado en Mix 96.1, tus favoritas de siempre, precauciones, porque habrá lluvias durante todo el día de hoy. Ey, mantente tranquilo escuchando Mix 96.1.

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Ya estamos entrando a la hora de las 5 de la tarde. Saludos a toda la gente que nos está visitando en la ciudad del Álamo. Gracias por elegir San Antonio para venir a vacacionar un fin de semana. Yo soy Edgar el Barbas Contreras. Después de esta canción, yo regreso para darte palabra clave y tú puedas ganar boletos al concierto de Marco Antonio Solís. Escuchando al Barbas en Mix 96.1, tus favoritas de siempre.

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San Antonio, Mix 96.1, tus favoritas de siempre. En este momento todavía está el juego de Noruega contra Inglaterra. La verdad, yo quiero que gane Noruega. Quiero que gane Noruega porque me cae muy bien el jugador Haaland. Vámonos con más música en Mix 96.1. Tus favoritas de siempre. Llega Madonna, Papa Don't.

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Yo soy Edgar, el Barbas Contreras, acompañándote con la mejor música de los 80s y 90s. Hoy sábado, regreso después de esta canción para darte palabra clave y ganas boletos al concierto de Marco Antonio Solís en Mix 96.1.

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Sigue disfrutando de la tarde, noche rica de sábado. Va a ser noche lluviosa, así es que a tomar precauciones. Yo soy Edgar Vargas Contreras. Nos escuchamos el lunes a partir de las 3 de la tarde con la mejor música de los 80s y 90s en Mixto 26.1. Buenas noches, San Antonio.

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